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0: Vamos con Color Me Bad. I wanna sex you up. City 30, Back in Time, Richard Marx.

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0: Holy Blindfold. Chris Brown. Hey, saludos Susana, Ricardo Lescano, Lisbeth Gabriela, Luis Reyes, Aristides, Evelio Delgado, la gente del WhatsApp. Ya viene Back in Time. Hoy será con Richard Marx.
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0: Richard Noel Marx nació en Chicago el 16 de septiembre de 1963. Es un músico, cantautor y productor estadounidense que fue relevante sobre todo a finales de los 80 y principios de los 90. Hoy aparece en Back in Time como el artista retro del día. Con ustedes, Richard Marx.

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Richard Burns, quien naciera en Chicago en el año 63, luego se trasladó a la ciudad de Los Ángeles, en California, para trabajar con Lionel Richie, que le daría una primera oportunidad.

Endless Summer Nights. El primer éxito número uno de Marx como compositor llegó en 1984, titulado What About Me, grabada por Kenny Rogers, Kim Carnes y James Ingram, que alcanzó el número uno en las listas de adulto contemporáneo de Estados Unidos y Canadá. Su segundo número uno fue Crazy en el año 85, una canción que coescribió con Rogers y que llegó al número uno en la lista del Hot Country Songs. El álbum debut homónimo de Marx obtuvo triple platino en 1987. Y su primer sencillo, Don't Mean Nothing, llegó al número 3 en la lista de las 100 más importantes de Billboard. Entre 1987 y 1994 tuvo 14 éxitos en el top 20, incluyendo 3 sencillos número 1. Hoy Richard Marx en Back in Time, como el artista retro del día. Recordemos una de mis favoritas, Hazard, The River.

Hazard, The River. Marx es el único artista masculino en la historia en tener sus primeros 7 sencillos alcanzando el top 5 o el top 5 en las listas de Billboard. Ha logrado un total de 14 sencillos número 1, tanto como intérprete como compositor. Hoy aparece en Back in Time como el artista retro del día, Richard Marx.

Angelia. Según Billboard, Marx tiene la distinción de haber escrito canciones que han alcanzado el número uno en varias listas de la revista, en este caso Billboard, en cada una de las últimas 4 décadas. Marx ha escrito o colaborado en canciones con otros artistas, incluyendo This I Promise You de NSYNC, Dance With My Father de Luther Vandross. Marx ha sido nominado a 5 premios Grammy, ganando Canción del Año por Dance With My Father, en colaboración. Hoy Marx, Richard Marx, en Back in Time como el artista retro del día.

0: Children of the Night, Richard Marx. Como cosa curiosa, Marx comenzó su carrera musical a los 5 años cantando jingles comerciales escrito por la compañía de su padre. Y cuando tenía 17 años y vivía en Chicago, Illinois, una cinta de sus canciones le llegó a Lionel Richie, quedó en sus manos y Richie pensó que Marx tenía talento y le dijo, cuando era simplemente un adolescente, hey, ¿por qué no te mudas a la ciudad de Los Ángeles? Ven, no te prometo nada, pero podemos hacer algo. Y la historia ya la sabemos, Richard Marx hoy en Back in Time. Como el artista retro del día. Too late to say goodbye. 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

to Say Goodbye. Richard Marx. Repeat Offender. El segundo álbum de Marx se lanzó en mayo de 1989. Alcanzó el número uno en la lista de álbumes de Billboard. Se convirtió en triple platino en pocos meses. Y finalmente vendió más de 5 millones de copias solamente de Estados Unidos. Richard Marx, hoy en Back in Time, como el artista retro del día. Uno de los primeros sencillos que alcanzó los primeros lugares de las listas fue Satisfied.

Satisfied. Richard Marx. El álbum Repeat Offender. Otra canción que fue lanzada de este álbum el 21 de junio de 1989. Como el segundo sencillo del álbum, la canción fue un éxito mundial, alcanzando los primeros puestos en las listas de muchos países, incluyendo Australia, Canadá, Irlanda, Nueva Zelanda y Estados Unidos, donde llegó al número uno en el Billboard, entre las 100 más importantes. El mismo año fue certificada platino por la Recording Industry Association of America. Fue la canción de amor más reproducida en Spotify en el Reino Unido antes del día de San Valentín del 2013, y desde entonces ha sido versionada por muchos artistas. Right Here Waiting, tal vez la canción icónica del artista. Hoy Richard Marx en Back in Time como el artista retro del día. Recordemos.

0: En una entrevista en 2021, Marx comentó: acababa de escribir Right Here Waiting. Estoy aquí esperando. Si traducimos al español. Y era una canción tan personal para mí en ese momento que no tenía intención de grabarla yo. Pensé, Right Here Waiting. A Barbara Streisand le va bien. No voy a hacer nada con ella, así que se la voy a dar a ella. Tuve que enviarle una cinta de cassette por mensaje. Al día siguiente me llamó. Todavía tengo ese mensaje de voz. Dice Marx. Y decía: Richard, escuché tu canción. Es una canción hermosa. Pero necesito que reescribas la letra porque no voy a estar aquí esperando a nadie. En realidad me hice un favor, porque si no se lo hubiera dado a ella y rechazado, probablemente nunca la habría grabado. De vez en cuando la abrazo y le digo muchas gracias, Barbara, por rechazar mi canción. Right Here Waiting. Hasta la fecha, Richard Marx ha vendido más de 30 millones de copias en todo el mundo. Espero que les haya gustado hoy Back in Time con Richard Marx. Mónica Ríos, saludos. Angélica Bote, la gente que está escuchando WhatsApp. Rosana Caicedo, Yashmin, Adrián, Johanna George, Giannis, Rosita González, siempre en primera fila. Natalia, Elena Berguido, Pedro Enríquez, Germain Sánchez, Susana, Ricardo Lescano, Lisbeth Gabriela, Luis Reyes, Aristides, Evelio Delgado, Armando Guerra y a toda esa gente que nos habló desde las 5 de la tarde. Por supuesto que es la favorita de muchos. Right Here Waiting, Richard Marx. Esto fue Back in Time. Sergio Mix se despide. Chao, será hasta mañana.
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2: La expulsión más rápida en la historia de un mundial de fútbol fue la de José Batista de Uruguay, quien fue expulsado a los 53 segundos durante el partido contra Escocia en el Mundial de México 1986. 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

El primer mundial se disputó en 1930 en Montevideo, Uruguay. En ese primer torneo solo participaron 13 naciones. Los primeros partidos en jugarse fueron Francia, México y Estados Unidos, Bélgica. La final la ganó Uruguay 4-2 ante Argentina. 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

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Sí, somos familia. Sister Sledge, un clásico de música dance de finales de los 70s. 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Seguimos, buenos días.

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Ese fue el grupo Commodores. Amigos, buenos días. 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Buenos días, Gigi González. Es casi viernes, ¿sí? Por supuesto. Y Ricardo dice que va camino llevando a los pelados a la escuela. Saludos desde La Salle Margarita. Ahí estamos con Robbie, con Memphis, Uber Villa, Elena de Berguido, Antoine.

0: Take Your Time, Do It Right, amigos. Es una tanda de música para bailar, con eso iniciamos hoy, ya jueves, amigos. ¡Ánimo! Gabriel Allen nos acompaña, también René Alvarado, Weimar, Evelio Delgado, estamos con Yori. Iracema dice presente, también Luigi Lozano, Neila, buenos días Neila, Yaricín Vergara. A ver, amigos del West, ¿reportan? Sí. Claro que sí, todas las mañanas. Antonio Fonseca también. Moisés Greco, capitano, saluda a Aybeth, ¿ve? De la Chorrera, del Oeste, gracias. USS Bernal, clase bucanero. Vamos con buena música para Aquilino Pinzón. Muchísimas gracias, Edilia. Rafa Morán. Alexis Aizbrúa, vamos a informarnos.
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0: Bueno, ya 7 de mayo, es el día 127. A ver, en 1664 comienzan las celebraciones inaugurales en el nuevo Palacio de Versalles de Luis XIV. 1697, el castillo medieval Tre Kronor de Estocolmo es destruido por un incendio. Es el siglo XVIII. Fue reemplazado por el actual Palacio Real. Bueno, 1824, estreno mundial de la novena sinfonía de Ludwig van Beethoven en Viena, Austria. La interpretación es dirigida por Michael Ombloff, bajo la supervisión de este gran compositor. 1840, el gran tornado Natchez azota Natchez, Mississippi, causando la muerte de 317 personas. Es el segundo tornado más mortífero en la historia de este país. 1946 se funda Tokyo Telecommunications Engineering. Más tarde fue rebautizada como Sony. 1994, el cuadro El Grito, famosísimo. El grito de Edvard Munch es recuperado intacto tras haber sido robado de la Galería Nacional de Noruega en febrero. Y en el 2000, Vladimir Putin asume la presidencia de Rusia. Hoy es el día del turbante. Este viernes 7 de mayo, en el marco de la celebración del mes de la etnia negra, Panamá ha dedicado por primera vez el Día del Turbante como uno de los aportes culturales más significativos del continente africano a la moda a nivel nacional.
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10: Adelante, la buena música y la información. Quiero saludar a Ana Orozco. Vamos a agregarte al WhatsApp, Ana, para poder reconocerte siempre que nos escribas. Buenos días para ti, Ana. También para Aurelio González. Saludos, Aurelio. José Acuña nos acompaña. Rodolfo Rodríguez. Wilfredo. Buenos días para Érico, con ganas de que arranque la semana de nuevo y estemos en lunes. Mentira, él quiere que llegue pronto el fin de semana. Érico, gracias. Arcadio Molina, Jonathan Yanguimal, Javi Rod, también Luis Robleto, Carola. 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Bien, seguimos con más información, por supuesto, cada mañana disfrutando la mejor música de todos los tiempos. ¿Y eres un verdadero fanático? 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Vamos a continuar recordándoles el 6483-0541, 6483-0541, ahí lo tenemos para saludarles cada mañana. Bueno, y prepárense para este clásico, una de las canciones que sobrevive al paso de los tiempos. Ahí la escuchamos en la lista de los exitazos de la década del 70 que aún suenan en la radio. Pero vamos con la versión en concierto. Hotel California, The Eagles. Estaba en el primer lugar entre los sencillos en el Hot 100 y el álbum más vendido para esta fecha en el 77.

No solo era la canción número uno para esta fecha en el 77, sino también era el álbum que más se vendía. Sencillamente, Hotel California, la canción y el álbum. Vamos a continuar con The Cars. Esta canción estaba debutando en el Hot 100 del álbum Heartbeat City, el segundo sencillo. Aquí está Magic para René Alvarado, que está con nosotros. También Naida, Félix Chial, Frank Fong, Betsaida Díaz, Antonio Bernal. Estamos con Krish, Fide 05 también, Itiel y Richie Bernal.

Magic de The Cars, amigos, para todos ustedes en 1984. Espero estén disfrutando esta programación. 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Canción al revés, pues sí. Ajá. Tengo esta. Es de un cantante y guitarrista, famosísimo como guitarrista también.

0: La canción es de 1980. Era algo de R&B funk con música disco también. ¿Quién será? ¿Quién será el primero que diga la respuesta correcta en esta mañana? ¿Quién será? Vamos a ver si ya hay alguien. ¡Oh, sí! ¡Oh, sí! ¡Wow! Tenemos a Francisco, también a Julie Gómez, Marcos Rey también, Manuel, Katia Rodríguez, wow, Juan Chu. ¿Cómo es esto? ¿Eh? Increíble. Moisés Greco, Katia Rodríguez, ya la dije.
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Bueno, hoy tengo maratón aquí en Antena 8. Hago los 80s a las 7. Luego me quedo porque Leanis pidió el día libre. Así que les voy a acompañar con música para todas las generaciones después de las 9. Bueno, y hace 34 años ya. Sí, 34 años en 1992 fue lanzado el álbum titulado simplemente John Secada. El álbum debut en inglés de este cantautor cubano. Bueno, el disco fue producido por el gran Emilio Estefan, un poder en la música. Incluye canciones como la que está sonando, Just Another Day, también la balada Angel, Do You Believe in Us y I'm Free. Vendió 6 millones de copias.

Just Another Day. John Secada, el primer sencillo de su álbum debut, que pues, como les comenté hace un momento, está cumpliendo 34 años. Vamos a seguir con el estilo de la década del 90, que fue muy variado, por cierto. Ahora viene el grupo R.E.M. Sí, el grupo R.E.M. lo conocemos por sus canciones como Losing My Religion, que también está en este álbum Out of Time. Pero ellos están acompañados por una voz femenina, que es Kate Pearson. Una de las cantantes de B-52s aparece en esta canción y también en el video. Shiny Happy People fue lanzado para esta fecha en el 91.

0: Ya son 35 años de este álbum Out of Time y también de esta canción Shiny Happy People de R.E.M. Edilberto Castillo, saludos para ti. Vamos a agregarte también al WhatsApp como un nuevo amigo. Gracias. Arturo Bejarano nos acompaña también, Arturo. Abdiel A. Miranda, gracias. José Isaac Morales, gracias. Está con nosotros en sintonía desde Panagás. Qué bueno a nuestro jefe ochentero, dice. Bueno, a ver, acertó Juan Manuel Bernal. También, ¿quién más? A ver, ¿quién más? Dani Alonso dijo la respuesta correcta. También Virgilio Rangel. Saludos para Itzi Ordóñez. Juan Chávez acertó. Buenos días para Francisco. Rubén Baúl les acertó también. Antonio Gotti. Marie está enfadada porque dice que odia cuando sabe cuál es la canción, pero no se sabe el nombre. Ahora voy a dar más pistas, Marie. A ver, Querendona dijo el nombre y la canción también. Qué bueno, los felicito. Qué buenos oídos tenemos acá en la radio, como debe ser.
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4: Vamos, sí, Amy García, gracias. También está con nosotros Edna Atencio. Muy buenos días, Amy y Edna. Juan Manuel Bernal, gracias. Gracias, Juan Manuel. También Nora Q, Claudio Duque, Iván Vallejo Maure, Nodier Guerra, José Abrego, Odette, Ruth Caballero, Rodi, también Magali. ¿Y todavía haces tus planillas manualmente? 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Ahí vamos con Der Kommissar. La versión original de Falco no llegó a pegar fuerte en el continente americano. Sin embargo, este grupo británico que se llama After the Fire llevó esta canción hasta el número 4. Ahí se quedó, estaba en la número 4 precisamente para esta fecha en el 83. Es After the Fire, Der Kommissar.

Don't turn around. No, no des la vuelta, ¿eh? Their commissar is in town. A ver, after the fire. 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Bueno, Whitney Houston para esta fecha en el 87 aparecía. Sí, era como que empezaba a sonar esa canción. Nadie se imaginó hasta dónde iba a llegar este gran éxito. Bueno, era el primer sencillo de su segundo álbum, tenía que ser una bomba. Y esa bomba sigue sonando todavía en miles de estaciones en el mundo. Aquí está, I Wanna Dance With Somebody.

Y para los que se espantan cuando les digo las fechas de lanzamiento y cuánto tiempo ha pasado, pues este tema fue lanzado hace 39 años, en el 87. Whitney Houston lanzó I Wanna Dance With Somebody de su álbum Whitney, el segundo en su carrera. En pocas semanas se convirtió en su cuarto número uno. Llegó al primer lugar en 16 países y vendió más de 10 millones de copias. Sí, señoras y señores, la buena música de lunes a viernes. Tenemos a Terry. Gracias, Telfia. Sí, gracias, Lisbeth Senmat. Norberto desde Guararé, Roberto Big Data, Rubén Mendoza, saludos a Lisbeth y Antonella. Camino a su colegio, ¿ya habrán llegado? ¿Sí o no? Bueno, ojalá y lo hayan escuchado. Toto Barahona, también César Riera, Irazú y Monsi, Itza Quijano, Kiki Gutiérrez, también Carla Barría. Es un saludo de Juan Alberto. Farid, gracias por acompañarnos. Isaac Olechea, Oscar Gómez, dice presente en esta mañana. Bueno, aquí estamos para saludarles, ¿eh? Sergio Melais, muchas gracias. Eduardo Sánchez dice que saludos para Claudio González, que nos visitan. A ver, visitan desde Chile. ¡Wow! Estaba viendo anoche la presentación de Pet Shop Boys en el Festival de Viña del Mar y quedé impactado. ¡Qué sueño! ¡Qué producto tan bueno tiene Pet Shop Boys! Saludos a todos los chilenos. Isabel, Claudio, ahí bienvenidos. Canción al revés, a ver.

0: Bueno, repito los datos. Es una canción de 1980, la que está al revés y hay que identificar. Él es un súper guitarrista, generalmente del género smooth jazz. Pero este fue su éxito más importante. Era bailable. En el video salía patinando. ¿Se acuerdan?
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8: 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Bueno, vamos a transportarnos a 1985. Estas eran las tres canciones que más se bailaban para esa fecha. 7 de mayo del 85. Esta era una de ellas. En su versión original, Point of No Return de Exposé.

Point of No Return. Bueno, estamos visitando el listado de las canciones que más se bailaban para esta fecha en el 85. Y Exposé estaba allí con la versión original de Point of No Return. Quiero saludar a Krish, él acertó. También José Durán, Leticia Muñoz, Oscar Navarro, Nelda Ríos. Estamos con Pedro Soto, que también dijo la respuesta correcta, Pedro. Armodio Mena, Eric Echevers, buenos días para ti. Edgar Bonfante, buenos días, gracias. Carlos Jab, esa es, Carlos.

Otra grande de 1985 y estaba entre las tres más bailadas para esta fecha precisamente. The Barge con Rhythm of the Night. 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Y la número uno en la lista de baile. Si vamos al 85, nos metemos en una discoteca, pues no hay duda que esta era una de las más sonadas en los clubs. Discotecas. Sí, Fresh, Kool & The Gang.

0: Fresh de Kool & the Gang era la canción número uno en la lista de baile para esta fecha en el 85. DJ Abdel Romano nos acompaña también. Edwin Bermúdez G. Presente. Armando Guerra. Manrique Arenas. Erika Poveda Noa. También Luis de León Kant. Milagros. Jessica Aparicio. Lizeth. Desde las tablas, camino a la escuela, Annie y su mamá Lizeth, por supuesto. Creo que Annie ya llegó a la escuela, ¿verdad? Más tempranito y se lo leo con mucho gusto. Aquí estamos para ustedes. Azael Ábrego, Julio Ibáñez, Carlos Jiménez, Omar Herrera y Nanchi. Ariel Cabrera también, Jorge Cover. Gracias, moviendo el esqueleto con la mejor Antena 8. Muchas gracias a ti, Jorge. Andrés Guardia, que está de vacaciones. César Torres, buenos días. Nelson Marín, Arcadio Molina. Gracias, saludos a Gianina. Vamos al cambio y regreso.
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Bueno, 45 años atrás, en 1981, el dúo Daryl Hall and John Oates publicó You Make My Dreams. El tema alcanzó el puesto número 5 en el Hot 100, fue extraída de su noveno LP, Voices. El sonido del teclado que inicia el tema se realizó con una edición muy inusual de Yamaha CP30. Se fabricaron muy pocos. Bueno, resulta que a Daryl Hall se le dañó el equipo, se le dañó el teclado y no encontraba el sonido para reproducir esto. No lo encontraba hasta que por fin encontró una de segunda y pudo interpretarla otra vez. You Make My Dreams, 45 años.

45 años atrás fue lanzado este éxito de Daryl Hall and John Oates, You Make My Dreams. Gracias al redes sociales, plataformas, no sé qué. Pero la canción ha revivido en las estaciones de radio ya varios meses atrás ya, por haber sido utilizada en estos medios digitales. Bueno, Pedro Panay, buenos días, Pedro. Gracias, rumbo a dejar a los alumnos al colegio. Ya supongo que has regresado, Pedro, ¿sí? A ver, Eric Chacón Plata, también Reinaldo. Rommel, buenos días. Luis, buenos días también para ti. Jaime Zambrano, gracias.

0: When You Close Your Eyes, el grupo es Night Ranger. Saludos, muchos saludos siguen para acá, sí, siempre en esta dirección, en la dirección del WhatsApp 6483-0541, 6483-0541. Juan Justiniani está con nosotros, Sergio Melay también, Gabriela C., Alexander García, Eduardo Flores, Norberto que acertó, gracias Norberto, Tuto B. también dice presente, Marquisela Friedman, buenos días, Gerardo Aguilar dijo la respuesta correcta, también Iris Cosme, Luciano Sánchez, gracias. Alejandro Bartuano también. 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Vamos al cambio y regresamos.
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0: Seguimos con buena música para Margot, Luis Herrera que acertó, también Tasicao acertó, Juvenal Guerra, buenos días para ti, Hernán Wilson. Bueno, vamos a ver más recomendaciones para ustedes. 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Seguimos. 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Bueno, viene más, claro que sí. Por acá tenemos el placer de llevarles buena música y yo también me siento feliz por acompañarles de 9 a 11. Así que me quedo con ustedes de 9 a 11 de la mañana. Gracias.

Asia con Only Time Will Tell, del álbum debut de este grupo británico. 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Es de Def Leppard, de su álbum Hysteria. Tenemos Armageddon It. ¡Buenos días!

Def Leppard con Armageddon It. Buenos días para Iris Choi. También Iris dice presente. Neila, que acertó. Ariel Thomas también, al igual que Miguel. Gracias, Miguel. También Abdiel Abad está con nosotros. Acertó esa canción al revés, que luego del cambio la vamos a escuchar, ¿ok? A ver, Elena Isabel también. Ulises, buenos días, Ulises. Amelis Bonilla. Otoniel Caballero dice saludos, buen día. Marlene, buenos días, Marlene. César Barb, Celso y Natalia están en sintonía. Celso y Natalia. Edna, Atencio, gracias, muchas gracias. Rosita González, Jorge de la Torre, Ana Hook también presente en esta mañana y acertando a y Roque Pinilla. Gracias por estar en sintonía. 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

0: 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Toca hacer un cambio y regresamos ya con la parte final. Recuerden que me quedo con ustedes hasta las 11.
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3: 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Saludos, saludos para Dali. Buenos días, Dali. También Gabriela Davis, que acertó. Alcibiades Vergara. A ver, gracias, Alcibiades. Madisa. Lizaida. Omar Cerrud. Abraham Pravia. Itzel acertó. Rabban Magué. También Getulio. Esta era la canción al revés, ¿eh? Ahí va.

una canción que sonó muchísimo. La canción en 1980 alcanzó el puesto número 4. Muy bailada también, como les dije. George Benson salía en el video, sí, George Benson, patinando, hasta tocando su guitarra, que es el instrumento que lo llevó a la fama. Claro, con esta canción triunfó en 1980. Give Me the Night era la canción al revés.

Give Me the Night. Ese fue George Benson. Una gran producción de Quincy Jones para esta estrella de la música. Bueno, vamos a saludar para terminar ya a Onel Miller, también a Meli. Saludos para Cifrido, Iván Peñalba Escobar. Alan está de cumpleaños hoy. Alan, felicidades, pásala increíble. Y aquí te deseamos, como siempre, alegrías, muchas alegrías y salud. Mayela Herrera, también Mirla Salcedo, Toba. Estamos con Gisela, Girelis, Edna Lazo, Luis García también se apunta, ¿eh? Amelis Bonilla, Andrés Bedoya. Ya cerramos la programación, pero me quedo con ustedes. Sí, me quedo hasta las 11. Aquí está Janet Jackson para cerrar. 2, 1.

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8: Así es, música para todas las generaciones, eso es lo que tengo en esta mañana. Leani no nos acompaña hoy, pero aquí estoy yo para llevarles buena música. Nelly Furtado inicia la programación.

0: Avanzamos, amigos, en esta mañana. Gracias a Rosita González, que acaba de reportar. Gracias. También Andrés Bedoya dice presente. Bien, si quiere mandar su saludo, 6483-0541. 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Ahí vamos, pues, con buena música para ustedes. Recuerden, aquí las generaciones disfrutan sus canciones, sus tiempos, sus nostalgias. Vamos al cambio.
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0: Bueno, seguimos. 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Seguimos en esta mañana con buena música. Para Julie Gómez, Fide 05 también. Este es Casey con Give It Up del 83.

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Bueno, la primera parada de BTS en Latinoamérica como parte de su gira BTS World Tour Arigang será en México. La exitosa banda de K-pop tiene programados 3 conciertos en la capital mexicana y serán hoy, es el primero, luego el 9 y el 10 de mayo. Así es que BTS en México. Vamos con Aha. Take on me. Buenos días, amigos. Gracias, Abraham Pravia. Gracias, Abraham. Kat, también con nosotros. Víctor Shane. Gracias a todos. Buenos días.

0: ¡Qué dúo tan impactante! Shakira, que bueno, recientemente se convirtió en la artista femenina que rompió el récord de mayor audiencia para una mujer en la historia. En el concierto de Copacabana, más de 3 millones de personas. ¡Impactante! Y es una artista colombiana, sí, latinoamericana. Gracias, amigos, ahí por estar con nosotros. Roxana González está de cumpleaños, Roxana. Felicidades hasta las oficinas del Ministerio de Gobierno. Pásala muy bien hoy, Roxana. Ruti Alfaro también dice presente. 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Bien, vamos, Moisés Barrera también dice presente. Ahí vamos contigo, Moisés. Tenemos buena música.
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10: El primer mundial se disputó en 1930 en Montevideo, Uruguay. 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
7: Bueno, en esta siguiente hora escucharemos música de UB40, también de Cranberries, algo de Los Prisioneros, de Bruno Mars, de Prince and the Revolution. Va a estar buena la hora. Sí, espero que la disfruten. Vamos a arrancar con Calvin Harris y John Newman y Blame. Pero antes quiero saludar a Juan Manuel Amado. Muchísimas gracias, Juan Manuel. También Carlos Morán dice presente. Stephanie Charpentier, aquí estamos para iniciar. Stephanie, gracias. Juan Manuel, Carlos,

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Heroes, Alesso con Toby Lowe, amigos, sonando buena música. Es que ya estamos en el día que nos recuerda que mañana comienza el fin de semana. Hoy es jueves, espero que disfruten la programación. Omar Alfredo Valdés también en sintonía. Siempre la familia Valdés Castro. Andrew Rose también. Seguimos, ahí va.

0: Uno de los primeros éxitos del grupo NSYNC, I Want You Back. Haroldo González, Beida, también Zoraida, disfrutando buena música.
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0: Bueno, y aquí viene el grupo chileno Los Prisioneros, de su álbum Corazones. Estrechez de corazón. Buenos días a todos y gracias. Sigamos con esta programación. Leani está de viaje por hoy. Mañana regresa, ¿eh?

0: Los prisioneros, estreches de corazón, Eder Valladares, disfrutando estos clásicos, dice. Qué bueno, Eder, gracias. César Echeverría también. Bueno, y oye, esto ya está corriendo y no es cualquier cosa. 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También tenemos a Esther María González en esta mañana. Recuerden el 6483-0541.
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0: Bueno, y jueves, ¿se siente el jueves? Yo pienso que sí, ¿verdad, bruja? ¿Cómo estás? Bienvenida.
1: Juernes.
0: Juernes. Juernes. A ver, ¿cómo están todos? Ahí tenemos el 6483-0541, 6483-0541. Saludamos a Gigi González, a Carlos Serrano, Evelio Delgado, Víctor Shen. Gracias por estar allí. ¿Qué más, bruja? ¿Cómo estás hoy?
1: Yo estaba lista para decirles todo de la fecha que no era.
0: No.
1: Lista para decirles todo el 8 de mayo y 17.
0: Ah, ya. Ah, ok, estabas adelantada, pero ya hiciste lo de mañana, pues.
1: ¿Sí? No. O sea, que yo soy experta equivocándome de fecha y después dije, ay, eso era mañana.
0: Ahí me ha pasado.
1: Pero no.
0: A mí me ha pasado.
1: Me di cuenta a tiempo.
0: Oye, bruja, Alonso, allá en México eso está vuelto el demonio asiático.
1: ¿Por qué?
0: Porque resulta que la primera parada de BTS en Latinoamérica, como parte de su gira BTS World Tour Arirang, será en México. Pero entonces hoy empieza el primero de 3 conciertos en la capital mexicana. 7, 9 y 10 de mayo. Todas las presentaciones se realizarán en el

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1: Hola, feliz y lluviosa tarde. Escucha Sonda 8 a esta hora en la radio como debe ser. Antena 8, Gabriela Davis reporta fuerte lluvia por San Francisco. Tu reporte también al WhatsApp 6483-0541. Acompañemos esta lluvia con esta canción de Soda Stereo. Buena idea, ¿cierto? Persiana Americana.

doble de Antena 8, Abel Román, gracias por tu reporte también. Comparte con nosotros, fuerte lluvia en Paitilla. ¿Tú dónde estás? Escribe, envía tu audio también al WhatsApp. Maneja con cuidado, toma las precauciones debidas y prepárate también para este 30 de mayo que tendremos la noche retro de Antena 8 en el Sortis Hotel Span Casino Salón Coro. 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

0: qué contraste, Betsaida Díaz, ¿cómo estás? Que sigas teniendo excelente jueves. Nos cuenta que la tarde soleada en Arraiján. Mira tú. Bueno, estás ahí esperando a algo o a alguien, revisando tus redes sociales, escuchando la programación y pensando también qué hacer más tarde o este fin de semana. 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
1: Hola, buenas tardes. ¿Qué tal, Gladys? ¿Cómo estás? Como siempre contigo y con tus compañeros desde las 7 hasta las 8 de la noche, pasando el corredor norte a la altura de Alta Plaza hacia El Dorado, lluvia torrencial para que la gente la agarre con calma y hay un tranque espantoso por el corredor de viniendo de la ciudad hacia las afueras. Para que sepan, vale, chao.
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0: De Antena Memories, de cuando fui la número uno, las escuchaste en esta tarde de jueves. Acabas de salir, vas rumbo, bueno, ya escuchaste el reporte del tráfico, a revisar bien cómo está todo y también lo que dijo Antonio, a manejar con cuidado.
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1: 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Es jueves de cuando fui la número uno. Era 2003 y el mundo seguía aprendiendo a vivir después de años inciertos. Las conversaciones sobre bienestar emocional, independencia y amor propio ocupaban redes sociales, mientras plataformas como TikTok, tu favorita, bueno, transformaban cada canción en fenómeno global. Yo hablé de reconstruirse, de bailar sola, de descubrir que también se puede florecer después de, ¿sabes qué? Una despedida. En un tiempo de cambios personales y colectivos, me convertí en un himno, otro, de resiliencia. Cuando fui la número uno. Mi nombre es Flowers.

0: Bienvenido a Antena 8. Si acabas de poner allí la emisora, el dial 100.1 FM o para provincias centrales 107.9 FM. Me escribe Ruti que cuando ve mangos se acuerda de mí. Ah, hablamos de tantas cosas aquí en Onda 8. Gracias por tu compañía. Dios primero será hasta mañana. Ya sabes, llueve bastante. Así que si estás en la calle manejando o como vas caminando también, muchísima precaución. Pásala bien. Dios primero será hasta mañana.
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Cae la noche, cae la lluvia.

0: 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La gente del WhatsApp, saludos.
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Risk It All. Bruno Mars. 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
0: Algo tú.
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0: Shakira.
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0: Rudy Alfaro, saludos. Mayela Herrera. La gente del WhatsApp. Ya viene el flashback. Pero primero, comerciales.
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0: 1985. Mister Mister. Iniciando el flashback. Milagro, saludos. Bueno, llueve, sale el sol, se oculta el sol, vuelve a llover. Qué locura esto, ¿no? Pero no se estrese. Conduzca con cuidado y llegue a casa con buena música.

0: Forever, Forever Young. Alpha Bill, año 85. 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Bueno, by the way, Noche Retro y Forever Young. Alfonso Moreno Vaccaro pronto estará de cumpleaños y lo va a celebrar en la Noche Retro. Saludos, Doc. El cirujano electrónico. Saludos a Marjorie, que le gustaron las canciones del Flashback. Angélica Boutek. Hablándonos por WhatsApp, al igual que Guillemás, Manuel desde Colón, Eric Navarro, Elena Berguido, Adrián, como siempre, Alejandro Bartuano, Érico, Kiki Gutiérrez, Rosana Frauca. ¿Cómo estás, Rosana? Milagros, Ruth Alfaro, Mayel Herrera, la gente del WhatsApp. Tú también puedes comentar. Este es el Flashback. Ya pasó una hora, nos quedan dos. Vamos a un cambio y regresamos con más.
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Do you mean Justin Bieber? 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Sigue Baby Rexha y Faithless, New Religion. Esto es Cae la Noche, ¿eh?

0: Time Lapse. Time Lapse de Sol. Juanes y Rawayana. Lisbeth Gabriela, Soraya. Félix, saludos. Benísimo, de Witt.
1: Mira qué lindo nos vemos.
0: Hasta el Ábrego. La gente del WhatsApp, tú también puedes.
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0: Comentar. Vamos con Wedding Run. The Promise. 7:30, back in time. Ya les cuento con quién será el día de hoy. Mientras tanto, buena música para llegar a casa. José Acuña, saludos.

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superestrella. Aitana. Hey, City 30, Back in Time. En un par de minutos les cuento con quién será. Mientras tanto, buena música para llegar a casa. Antena 8, cae la noche. Hey, por si no lo sabían, a los fans de BTS masivamente se les llama ARMY. Y los titulares, pues, de esta semana en los diarios, en las diferentes cuentas, redes sociales, dice: el ARMY se adueña del Zócalo por 7 minutos con BTS México. Mucho picante. Más de 50 mil fans soportan el calor y abarrotan la principal plaza de la Ciudad de México para ver a la banda surcoreana en una visita con la presidenta Claudia Sheinbaum. Los coreanos llegaron y visitaron la presidencia de México. La mandataria los atendió. Después los llevó al balcón donde pudieron ver a más de 50 mil fans en el Zócalo. Eso es parte de la gira de la banda de chicos coreanos BTS. Por Latinoamérica.

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0: City 30 Back in Time. Este es Antena 8, Cae la Noche. Rosita González, Mayel Herrera, María Ruiz, José Acuña.
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0: Lisbeth Gabriela Soraya, la gente del WhatsApp. Recuerdan a Flans, no controles.

0: 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City 30, Back in Time. Hoy será con Bananarama. Como artista retro del día. La última media hora de Cae la Noche. Nos tocó un cambio comercial. Y ha regresado con más. Johanna George, Itiel, Juan Justiniani, Isabel, Lizalmengor, la gente del WhatsApp. Saludos.
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0: 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City 30 Back in Time. Hoy será con Bananarama, como la artista retro del día. Vamos con Lady Gaga.
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Chainsmokers. Smooth. Ricardo Lescano, Henry Santiago. Desde el municipio Pueblo Llano, estado Mérida, Venezuela. Saludos, Henry. Susana, Natalia, la gente del WhatsApp City 30, Back in Time, Bananarama.

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